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0: Pero ¿por qué siguen parando el ritmo?

0: amarillo acá. No,
1: mi papá allá en España, huevado.
0: Sí, huevado.
1: Está huevado.
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